0: Espíritu del Señor está sobre mí.
1: En tu verdad.
0: Por cuanto me ha ungido para dar buenas nuevas a los pobres. Me ha enviado a sanar a los quebrantados de corazón, a pregonar libertad a los cautivos y vista a los ciegos, a poner en libertad a los oprimidos.

cielo, que tu voluntad se haga así como en el cielo, también en la tierra. Gracias, Señor.

No sabía cómo iniciar esta canción, cómo empezar a describir a alguien tan indescriptible. No existe una palabra, un texto o una oración que pueda definir un amor tan increíble. No hay versos que puedan ayudar a este poeta. Cualquier articulación se quedaría incompleta. ¿Cómo

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poderoso.

Él es el rey de toda la tierra.

cuerpo se genera cuando ofreces el sentido. 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

se genera cuando creces el sentido. 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

cielos. Que tu voluntad se haga así como en el cielo, también en la tierra.

¿Cómo pensar que la vida puede terminar en un segundo? La vida es polvo.

Y así fue. En el momento de mi aflicción entró el amado, quitando el velo que impedía su presencia en mí. Por eso el salmista dijo: en mi angustia invoqué al Señor y clamé a mi Dios, y Él oyó mi voz desde su templo, y mi clamor llegó delante de Él a su oído.

0: Bien.
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Y así fue. En el momento de mi aflicción entró el amado, quitando el velo que impedía su presencia en mí. Por eso el salmista dijo: en mi angustia invoqué al Señor y clamé a mi Dios, y Él oyó mi voz desde su templo, y mi clamor llegó delante de Él a su oído, y Él me oyó.

su alabanza.

Y así fue. En el momento de mi aflicción entró el amado, quitando el velo que impedía su presencia en mí. Por eso el salmista dijo: en mi angustia invoqué al Señor y clamé a mi Dios, y Él oyó mi voz desde su templo, y mi clamor llegó delante de Él a su oído.

se rende todo.

se rinde toda la tierra.

Venimos ante ti, oh Dios, sedientos, cansados, conscientes de nuestra necesidad de ti, más que de cualquier otra cosa. Necesidad de tu espíritu y de tu presencia.

Dale ese aplauso al Señor. Todo va a estar bien, todo va a estar bien. No te preocupes más, levántate creyendo en tu Señor.

Dios les bendiga, mis amados hermanos, a cada uno de ustedes. Que ahí donde usted se encuentra en este momento, la presencia de Dios, la presencia del Espíritu Santo, se derrame sobre su vida y le dé fuerzas, le llene de esperanza su corazón porque solo Dios sabe lo que usted está pasando, cómo usted se encuentra. Pero una cosa es importante recordar. Nosotros no estamos olvidados de Dios. Él ha dicho en su palabra, yo estoy contigo. Yo soy el que te esfuerzo. Yo soy el que te sostengo. Yo soy tu Dios. ¿No es eso maravilloso, hermanos? Gracias a Dios por su presencia. Gracias a Dios por su Espíritu Santo. Podemos, con esa seguridad que Dios nos da, tener tranquilidad. Dios no quiere que estemos ansiosos. Quiere que confiemos. Él quiere que levantemos nuestra mirada hacia Él. Si la hemos desviado de Él, quiere que pongamos nuestros ojos en Él. Dios es fiel, hermano, hermana. Y Él es verdadero. Dios le bendiga, Dios le guarde. Qué bueno que tenemos otra oportunidad para conocer más acerca de quién es nuestro Dios. Y la palabra de Dios, la Biblia, nos muestra quién es Él. Le saluda su hermana Dora Flores y le doy la bienvenida. Qué bueno que está con nosotros a través de estos medios de comunicación que realmente son una bendición. Yo quiero saludar a todos los que colaboran y hacen posible que esto se lleve a cabo. Dios los bendiga, Dios los guarde y que Dios los prospere en todas las áreas. Los que trabajan para que usted y también usted oiga el consejo de Dios. Los que extienden su mano para bendecir este ministerio de Radio Impacto de Dios, una frecuencia divina. Usted también es parte de esta bendición. Es parte de lo que Dios está haciendo a través de estos medios. Le saluda a su hermana Dora Flores del programa Mi Familia en el Corazón de Dios. Gracias a Dios.
No hay palabras para agradecer a Dios lo que Él hace cada día. Así es que le invito a que abra su corazón. Le invito a que considere lo que escucha de parte de Dios. A que reflexionemos en su palabra. Y vamos a ir al libro de los Salmos. Si usted quiere acompañarme a apuntar, puede hacerlo para que usted pueda compartir con los demás, con sus hijos, con su familia, que usted pueda compartir la palabra de Dios. Y vamos a considerar acerca de los atributos de Dios. Es importante conocer a nuestro Dios, cuáles son sus atributos, quién es Él. Y la Biblia nos refleja claramente quién es Él. Capítulo 8 del libro de los Salmos. Vamos a ver el verso 3 en adelante. Pero antes le invito a que se una conmigo en oración. Vamos a orar. Padre, en el nombre de Jesús de Nazaret, venimos ante ti para darte gracias por estos momentos que tú nos prestas para aprender de ti. Dios, nuestros corazones están dispuestos. Quita todo estorbo, quita todo aquello que no es tuyo. Ven a tocar las vidas, ven, Dios mío, a dar luz y entendimiento a cada uno. Y mientras tu palabra es hablada, mientras tu palabra la escuchamos, toca las vidas, sana a los enfermos, muestra tu poder, salva, Señor. Muchas gracias, Padre. Porque solamente tú eres el único quien lo puede hacer y a ti te lo pido y te doy gloria, alabanza y honor por lo que tú hagas. En el nombre de Jesús te lo estoy pidiendo. Amén y amén. Verso 3, hermanos, del capítulo 8 del libro de los Salmos, dice: cuando veo tus cielos, obra de tus dedos, dice Dios, la luna y las estrellas que tú formaste, digo, ¿qué es el hombre para que tengas de él memoria y el hijo del hombre para que lo visites? Es una pregunta. Y vamos a considerar quién es nuestro Dios. Y el salmo que leímos dice, ¿qué es el hombre para que tengas de él memoria y el hijo del hombre para que lo visites? Un contraste muy, pero muy grande. Pero vamos a ver lo que la Biblia dice acerca de los atributos de Dios. La Biblia, hermanos, no procura probar que Dios existe. Más bien, da por sentado su existencia y continúa describiendo los atributos que lo caracterizan. Algunos de estos atributos que vamos a considerar, que vamos a ver, son exclusivos de Dios. Otros se ven en los seres humanos como resultado de haber sido creados a la imagen de Dios. Pero vamos a ver el primer atributo exclusivo de Dios. Vamos a centrarnos en eso. Y yo le invito, consideremos bien seriamente lo que vamos a aprender de quién es nuestro Dios, sus atributos. Porque eso nos va a dar a usted y a mí un mayor entendimiento de quién es Él.
Y el primer atributo, hermanos, de Dios que vamos a considerar es este. Dios es omnipresente. Apunte, Dios es omnipresente. ¿Qué quiere decir esto? Quiere decir que Él está presente en todas partes al mismo tiempo. Dios está aquí conmigo, Él está ahí con usted y también allá con usted, donde quiera que usted esté, en cualquier país del mundo, donde quiera que escuche, ahí está Dios. Porque este atributo de Dios, que es exclusivo de Él, es que Él está presente en todas partes, gloria a Dios, al mismo tiempo. Y vamos, hermanos, a mirar algunos pasajes de la Biblia que nos afirman este atributo de Dios. Vamos a ir al Salmo 139, ahí donde está. Si usted abrió su Biblia o quizás va de camino, pues escuche. Salmo 139, vamos a ver lo que Dios nos dice. Salmo 139, empieza con una nota de alabanza. Dice el salmista, te alabaré con todo mi corazón. Delante de los dioses te cantaré salmos. Y dice el Salmo, hermanos, 139, el verso 1, mire, vamos a ver el verso 1, 139:1, dice, oh Jehová, tú me has examinado y conocido, tú has conocido mi sentarme y mi levantarme. Has entendido desde lejos mis pensamientos. Dios, hermanos, le conoce a usted tan bien como nadie lo conoce. Él sabe sus pensamientos. Él conoce cuando usted se levanta, cuando usted se sienta. Y él

ahí tú estás. Si tomare las alas del alba y habitar en el extremo del mar, aún ahí, dice el salmista, me guiará tu mano y me asirá tu diestra. Si yo dijere, ciertamente a las tinieblas me encubrirán, aún la noche resplandece alrededor de mí. Y la noche resplandece como el día. Lo mismo te son las tinieblas que la luz. Para Dios, hermano amado, para Él no existe impedimento ni estorbo, nada absolutamente, ni la noche impide que Dios lo mire a usted, ahí donde usted está. Él conoce su camino, él entiende sus pensamientos, Él lo ve si usted llora, Él ahí donde usted está, Él sabe si usted está preocupado, Él entiende su corazón. Si nadie lo entiende, Dios lo entiende, porque Él es omnipresente. Él está en todas partes. Por eso el salmista decía, si yo me voy al otro extremo del mar, ahí vas a estar tú. Si, Señor, yo me quiero esconder en las tinieblas, dice, aún la noche resplandece alrededor de mí, porque las tinieblas no me pueden encubrir de ti, y la noche resplandece como el día. ¡Qué maravilloso es esto! Sin importar a donde usted y yo vayamos, donde quiera que estemos, o si pensamos usted y yo como hombres finitos, seres humanos finitos, y decimos, aquí nadie me ve, ni Dios me ve, nadie se puede ocultar de los ojos de Dios. Nadie. Entonces, eso nos da a conocer que nuestro Dios es, hermanos, que nosotros más bien podemos confiar, podemos estar seguros, podemos descansar en que Dios conoce lo que a nosotros nos falta, lo que nosotros necesitamos, por dónde estamos pasando, qué es lo que estamos pensando, cuáles son nuestras luchas. Dios la sabe. Y eso nos debe de dar a nosotros esperanza. Eso nos debe de dar a nosotros seguridad. De que ahí donde usted está, ahí en ese rincón de la tierra tal vez, ahí, que usted dice, yo no creo que a nadie le importo, hermana. Bueno, a Dios usted le importa. Dios tiene cuidado de usted. Si Él sabe que aún, fíjese bien, los cabellos que usted tiene en su cabeza, Dios lo sabe y sabe cuánto es el número. Si Él sabe eso de usted y de mí, ¿cuánto más sabe la condición, las necesidades que pasamos? Y con respecto a escondernos de Dios, eso jamás va a ser posible. Adán y Eva se escondieron de Dios porque habían pecado. Y el pecado nos hace alejarnos de Dios, nos hace escondernos de Él. Pero Dios aún ahí

viene hacia nosotros con su palabra, y así como le dijo a Adán y a Eva, ¿dónde estás tú? ¿Dónde estás? Dios quiere, desea tener comunión con nosotros, pero el pecado impide esa comunión. Dios sabe el camino, tu camino. Él sabe cuando usted se levanta, qué es lo que hace, qué es lo que habla, qué es lo que piensa. Dios lo sabe. Dios lo conoce. El propósito de Dios al hablarle a Adán y Eva cuando ellos estaban escondidos por causa del pecado es que confesemos nuestro pecado. Que vengamos a Él humillados. Que reconozcamos dónde estamos espiritualmente. Y que no nos engañemos a nosotros mismos pensando que nos estamos escondiendo de Dios para hacer el mal. Pero ahí donde usted corre, como dice la Biblia, que hay camino que al hombre le parece derecho, pero su fin es camino de muerte. Dios quiere intervenir en tu vida. Dios quiere perdonar nuestros pecados. Él desea hablarnos al corazón. ¿Por qué? Porque Él quiere tocar nuestro corazón. Dios quiere hablar al corazón de los hombres para traerlos hacia Él. Por eso el libro de Proverbios dice: dame, hijo mío, tu corazón. Dame tu corazón y tus ojos miren mis caminos. Dios quiere tu corazón. Él no quiere que te pierdas. Él no quiere que te engañes. Dios quiere libertarte del engaño, de la mentira. Uno de sus atributos es que Él es omnipresente. ¿A dónde te vas a esconder? Cuando Adán y Eva reconocieron y salieron diciendo: oí tu voz, Señor, la oí, me escondí, tuve miedo, porque eso es lo que hace y produce el pecado, nos separa de Dios y pone temor a nosotros para no acercarnos a Dios y venir y pedirle perdón, reconociendo que hemos pecado delante de Él. Por eso Dios le dice a Adán: has comido del árbol que te dije no comieras. Y empezaron las excusas, que quizás usted ya ha estudiado o ha leído esa historia. Empezó el hombre a excusarse con Dios. Sin embargo, Dios, hermano, Él no los dejó en esa condición. Aunque los sacó de aquel huerto del paraíso, pero Dios mismo cubrió sus cuerpos con pieles. Él hizo un sacrificio de cordero y cubrió a la primera pareja, dándoles esperanza, haciéndoles ver que Dios quería que ellos reconocieran su pecado, pero también que vinieran a Él, porque en Él ellos iban a encontrar perdón y se iba a restaurar la comunión.
Dios nos está hablando, te está hablando. Dios no quiere que usted se pierda, amigo oyente. Él no quiere que usted se pierda. Él quiere que vengamos al arrepentimiento. Dice el libro de Isaías, vamos a ir ahí, Isaías, los profetas, bendito el nombre de Jesús para siempre. En el Antiguo Testamento, capítulo 1, me parece, si no estoy equivocada, vamos a ver, Isaías, mire lo que Dios dice, el grande amor de Dios para con nosotros. Dios siempre nos da esperanza. Dios siempre nos abre una puerta. Dios siempre extiende una invitación. Dice la palabra de Dios. Venid luego, dice capítulo 1, verso 18 de Isaías, dice Jehová, y estemos a cuenta. Si nuestros pecados fueren como la grana, como la nieve serán emblanquecidos. Si fueren rojos como el carmesí, vendrán a ser como blanca lana. Dios, hermanos, no quiere que nadie se pierda. Él ofrece el perdón a usted, a mí. Si nosotros nos arrepentimos, Él nos perdona. Y la invitación es para todos. Bendito el nombre de Jesús para siempre. Jesucristo es el Cordero de Dios que quita el pecado del mundo. Dios está presente en todas partes al mismo tiempo. Vamos a ver el libro de Jeremías 23. Jeremías 23. Vimos ahorita Isaías, ahí está cerca. Jeremías capítulo 23. Bendito el nombre de Jesús para siempre. Es maravilloso, hermanos, saber quién es nuestro Dios. Dice el capítulo 23 de Jeremías, el verso 23 y 24, mire lo que dice. ¿Soy yo de Dios de cerca solamente? Dice Jehová, ¿y no Dios desde muy lejos? Y sigue diciendo el verso 24. ¿Se ocultará alguno, dice Jehová, en escondrijos que yo no lo vea? ¿No lleno yo, dice Jehová, el cielo y la tierra? Ahí donde usted está. Entienda esto, comprendamos esto. Dios, dice Él, que Él llena el cielo y la tierra, o sea, su presencia está en todas partes. Pero hace una pregunta y dice, ¿soy yo Dios de cerca solamente? Dice Jehová, ¿y no Dios desde muy lejos? Ahí donde usted está, ahí está Dios. Allá donde usted está, en cualquier parte del mundo que esté escuchando, ahí está Dios. Dios se hace presente. Dios se hace presente. Porque Él está en todas partes. Él quiere que usted y yo sepamos que donde quiera que nos encontremos, ahí en nuestra boca, si nosotros le hablamos a Dios, Él nos escucha, Él te escucha.
Él te escucha. Cuando usted y yo venimos humillados, arrepentidos, buscando la ayuda de Dios, Él lo escucha a usted. Él no es Dios de lejos. No, Él es Dios de cerca. Cuando nosotros entendemos eso, podemos darle gloria a Dios. Podemos tener seguridad de que ahí en el rincón de nuestra cama o de nuestra casa, ahí donde usted está, yo no sé dónde está, pero ahí usted puede abrir su corazón, ahí, en este momento, usted puede abrir su corazón, usted puede hablarle a Él. Por eso el salmista en el capítulo 8 de los Salmos decía: ¿qué es el hombre para que te acuerdes de él, para que lo visites? A Dios le importa usted. A Dios le importa su hogar. A Dios le importa su situación. A Dios le importa su relación con Él. Sí. Le han dado la espalda, sí, lo han hecho a un lado, y usted dice: hermana, no tengo yo con quién hablar, hable con Dios. Y usted pensará: ¿me escuchará Él? ¿Él lo escucha? Él la escucha, Él la escucha, Dios la escucha a usted. Recuerde, Dios quiere visitarle. Recuerde, Dios quiere visitarle. Y quizás usted diga: a mí, hermana, sí, a usted, que está escuchando y que no es casualidad y que Dios quería que usted escuchara esto. Dios es Dios de cerca. Él no está lejos. Él quiere visitarle y darle esperanza y hacerle ver que lo ama. Hacerle ver, así como lo hizo con Adán y Eva, no los dejó ahí, sino que les habló al corazón. Dios no quiere que usted muera en sus delitos y pecados. Dios no quiere que usted camine lejos de Él. Él no quiere eso. Pero es usted, soy yo, los que tenemos que venir a Él. Y Él nos escucha. Y quizás usted diga: hermana, yo no creo que Dios ya me escuche más. Yo lo he ofendido tanto. Lo maravilloso de Dios es que Él dice, le dice a usted en este momento: yo no desprecio ningún corazón que venga a mí arrepentido y humillado. Él jamás lo desprecia. Venga Él así, venga Él así. Él lo conoce, Él sabe. Él sabe dónde usted ha andado, Él sabe dónde ha caminado, Él sabe lo que usted ha hecho. Pero venga, la invitación de Isaías es: venid luego, dice Jehová, venga. No se quede afuera, Él quiere visitarlo. Ábrele la puerta de su corazón, ábrale la puerta de su corazón. Solamente usted puede hacerlo. Nadie más. Dios es Dios todopoderoso, sí, pero Él quiere visitarlo a usted y también a usted. ¿Hace cuánto tiempo que Dios no lo visita? ¿Hace cuánto tiempo
que usted no siente su presencia. ¿Hace cuánto tiempo que camina escondiéndose de Dios, así como nuestros primeros padres? Ya no haga eso. De un paso hacia adelante, de un paso hacia adelante, y salga de esa oscuridad. Venga Cristo, Él lo espera, Él quiere visitarlo, porque lo ama. ¿Cree usted eso? Él lo ama, Él lo ama. Dice la palabra de Dios en Segunda de Crónicas, vamos a ir, Segunda de Crónicas. Bendito el nombre de Jesús para siempre. En el Antiguo Testamento, gloria a Dios. Segunda de Crónicas, capítulo, vamos a ver, 16, capítulo 16, vamos a ir a ver. Gloria a Dios para siempre. Dice la Biblia, ahí en el capítulo 16, el verso, a ver, 9. Mire lo que dice la Biblia. Esto es maravilloso. Porque los ojos de Jehová contemplan toda la tierra para mostrar su favor, su poder, a favor de los que tienen corazón perfecto para con Él. Los ojos de Dios contemplan toda la tierra, le dice Dios a Asa, a este rey, Asa, para mostrar su favor, su poder a favor de los que tienen corazón perfecto para con Él. Asa, el rey, había visto el poder de Dios manifestado de una manera gloriosa, como el enemigo había salido contra Asa con un ejército de 1,000,000 de hombres y 300 carros a declararle la guerra. Pero Asa, hermanos, dice el verso 11 del capítulo 14, un capítulo, unos capítulos atrás, dice: y clamó Asa a Jehová su Dios y dijo: oh Jehová, para ti no hay diferencia alguna en dar ayuda al poderoso o al que no tiene fuerzas. Ayúdanos, oh Jehová, Dios nuestro, porque en ti nos apoyamos. Y en tu nombre venimos contra este ejército. Oh Jehová, tú eres nuestro Dios. No prevalezca contra ti el hombre. ¿Y sabe lo que pasó? Dice la Biblia: y Jehová deshizo a los etíopes delante de Asa y delante de Judá, y huyeron los etíopes. Gloria a Dios. Enemigos espirituales vienen en contra de nosotros. La duda que nos impide creerle a Dios completamente. El pensar, ¿podrá Dios hacer esto? Él todo lo puede. Para Dios no existe absolutamente nada imposible. Asa lo sabía, Asa lo experimentó. Él vio el poder de Dios, y yo sé que usted ha visto el poder de Dios. Quizás la situación en su hogar, en su matrimonio, en su trabajo, yo no lo sé. Está, que usted dice, solamente un milagro, hermana. Bueno, Dios no ha dejado de hacer milagros. Él es el único que puede hacerlo.
Asa vio con sus propios ojos cómo aquel ejército fue derrotado y salió corriendo el enemigo por el poder de Dios. ¿Pero qué hizo él? Se apoyó en Dios. Es importante entender eso. ¿Dónde está usted apoyándose? Asa se apoyó en Dios y él dijo: no hay diferencia para ti, Señor, en dar ayuda al poderoso o al que no tiene fuerzas. ¿Le faltan las fuerzas, hermano? Apóyese en Dios. Apóyese en Él. Cuando usted y yo aprendemos a depender de Dios como Asa lo hizo, entonces el poder de Dios se manifiesta. Y la victoria fue total. Victoria total. Gloria al nombre precioso de Cristo Jesús para siempre. ¿Cuál es tu apoyo? ¿Dónde te estás apoyando? ¿En tus propias fuerzas? ¿Te estás apoyando en quién? Asa supo entender que si él se apoyaba en Dios, él iba a tener la victoria en ese problema, en esa situación. Le invito a que se apoye en Dios, en su palabra, en su poder, y venga como Asa, diciéndole: Señor, este problema para mí no tiene solución, pero para ti todo es posible. Dígaselo con su corazón, hermano. Amigo oyente, Jesucristo es la solución para el problema del pecado. Él es el que dio su vida por usted y por mí para perdonarnos y librarnos de la ira que vendrá, para darnos vida eterna. Pero tenemos que reconocer que tenemos un problema delante de Dios y que el pecado nos aparta de Él, pero que Cristo es la esperanza, el único camino. Cristo es la verdad para acercarnos a Dios, para venir a Dios. Bendito el nombre de Jesús para siempre. Dice la palabra de Dios, hermanos. Mire cómo Dios nos muestra quién es Él para que nosotros, hermanos, podamos confiar en Él. No se apoye en Egipto, en el mundo. El mundo va a pasar, le va a fallar. Dios no falla. Aún su mejor amigo, tal vez, usted dice: Él no me va a fallar. Él le puede fallar porque es humano. Pero Dios no. Bendito el nombre de Jesús para siempre. Capítulo 6 de Crónicas, de Segunda de Crónicas. El verso 40. Mire lo que dice.
Ahora pues, oh Dios mío, te ruego, dice Salomón, que está orando Salomón, consagrando el templo, le dice a Dios, te ruego, Dios mío, que estén abiertos tus ojos y atentos tus oídos a la oración en este lugar. Oh Jehová, Dios mío, levántate ahora para habitar en tu reposo, tú y el arca de tu poder. Oh Jehová, Dios, sean vestidos de salvación tus sacerdotes y tus santos se regocijen en tu bondad. Usted y yo somos templos del Espíritu Santo. Y ahí donde usted está, usted puede clamar a Dios. Y decirle así como Salomón, Señor, que estén abiertos tus ojos aquí en mi casa, Señor. Que estén atentos tus oídos, mi Dios. Escucha mi clamor. Y Dios nos manda a regocijarnos. Nos manda a regocijarnos en su bondad. Dios ha sido bueno con nosotros. Tome unos momentos, ahí donde está usted, tome unos momentos, le invito, tómelos. A regocijarnos en Dios, en su bondad. ¿Dios ha sido bueno con usted? Conmigo ha sido maravillosamente bueno. Entonces, piense en un momento en las bondades de Dios. El salmista David decía, alma mía, acuérdate de los beneficios que has recibido de parte de Dios y no los olvides. Y luego dice, Él es quien perdona todas tus iniquidades. ¿Has sido perdonado? Gócese en su bondad. Gócese en ello. Y luego dice, Él es el que sana todas tus dolencias. ¿Has sido sanado de alguna dolencia en su cuerpo? Meditemos en la bondad de Dios y regocijémonos en Él. Uno de los atributos maravillosos de nuestro Dios es que Él es omnipresente. Él está presente en todas partes al mismo tiempo. Y por eso este rey lo sabía. ¡Aleluya! Él lo sabía. Es que el saber quién es nuestro Dios nos da seguridad, nos da descanso, nos da esperanza. Él estaba confrontando al enemigo, pero se acordó, entendió de que Dios estaba ahí, ahí, y por eso clamó. Hermano, hermana, amigo, en este momento, yo no sé por lo que usted está pasando. Yo no sé lo que está confrontando. Pero si Dios dice, yo no soy Dios de lejos, sino de cerca. Y si Él dice, se esconderá alguno en algún escondrijo de la tierra que yo no lo vea. Él dice, yo lleno toda la tierra. Y Él lo mira a usted ahí donde está, ahí donde está. Él mira su corazón. Él conoce sus luchas. Él sabe que usted quiere un cambio en su vida. Que usted ha buscado ese cambio en muchas formas, pero no lo ha encontrado. Pero Dios hoy quiere revelarse a su corazón. Él quiere visitarlo. Él quiere visitarlo. Ahí donde está, ahí, ahí donde usted está. Si Cristo Jesús no es su Salvador,
Jesucristo dice, por cuanto todos pecaron, están destituidos de la gloria de Dios. Todos hemos pecado, pero Cristo murió por usted en la cruz del Calvario, el justo, por usted y yo, los injustos, para llevarnos a Dios. Él le llama en un arrepentimiento sincero. Venid luego, dice Jehová, y estemos a cuentas. Si vuestros pecados fueren como la grana, como la nieve, serán emblanquecidos. Si fueren rojos como el carmesí, vendrán a ser como blanca lana. Deja que Dios te visite. Él quiere hacerlo. Ven a Él arrepentido, arrepentida. Una decisión cambiará el rumbo de tu eternidad y de tu vida. Ora conmigo y dile al Padre, Padre, vengo delante de ti porque reconozco que soy pecador. Díselo con todo tu corazón. Reconozco que he pecado. Me arrepiento con todo mi corazón. Perdóname, perdóname. Límpiame con esa sangre preciosa. Hazme de nuevo, Señor, una nueva criatura. Hazme una nueva criatura. Escribe mi nombre en el libro de la vida. Dígaselo. No dude. Cristo perdona todo pecado. Dígale al Padre, Padre, por la fe te acepto, acepto a Jesús como mi Salvador y Señor. En estos momentos te abro mi corazón. Entra mi corazón y cambia mi vida. Por la fe te entrego todo mi ser, Señor. Gracias. Gracias, Padre, porque soy perdonado por la fe, porque tu palabra dice que si yo confieso mis pecados a Dios, Él es fiel y Él es justo para perdonarme y limpiarme de toda maldad. Gracias, Padre. En el nombre de Jesús, amén. Si usted hizo esta oración de fe y creyó con todo su corazón que Cristo, por medio de su sangre, le perdonó sus pecados, entonces, como Dios no miente, Él hace lo que dice. Bienvenido a la familia de Dios. Bienvenida, bienvenido. Hay fiesta en los cielos por usted y también por usted. Ahora, ¿cuál es el siguiente paso? Donde quiera que usted esté, en el rincón más lejos de la tierra, ahora es un hijo de Dios, lavado con la sangre de Cristo. De testimonio a otros de lo que Cristo ha hecho. Empiece a aprender de la palabra de Dios. Lea la palabra de Dios. Aliméntese y hable con Dios. Ore. Hable con Dios todos los días y dele gracias por su salvación. A usted, mi hermano y mi hermana, Dios quiere visitarlo. Ore conmigo. Dígale y ábrale su corazón y dígale todo lo que usted está pasando. Ore usted ahí donde está. Recuérdese, un corazón contrito y humillado, Dios no desprecia. Él quiere obrar
en esa situación. Él quiere sanarlo, quiere restaurarlo. Necesita fuerzas. Dios le da fuerzas. Padre, en el nombre de Jesús, mira, mi Dios, esos corazones que vienen a ti. Mira, Padre, esas lágrimas que se derraman. Mira, Señor, esos hogares, esas familias que necesitan tu toque, que necesitan tu presencia, que necesitan tu visitación. Ahí donde ellos están. Ahí donde ellos están. En este instante, mi Dios, yo te ruego que tu Santo Espíritu venga a tocarlos, venga a fortalecerlos, venga a levantarlos, venga a sostenerlos con tu diestra. Ahí, Señor, ese corazón que se derrama delante de ti, ese corazón que clama que lo visites, que hace tanto tiempo que no siente tu presencia. Yo te ruego, Rabasí, que tu Santo Espíritu se derrame ahí en este momento. Levante su mano, levante su corazón a Dios. Y dígale a Dios, aquí estoy, visítame, Señor. Te abro mi corazón, yo te necesito. Ayúdame a seguir hacia adelante. Dame fuerzas. Dame fuerzas. Reciba fuerzas de parte de Dios por la fe. Dios, guarda mi vida, guarda mi alma. Guárdame en el hueco de tu mano. Visita esos hogares, Espíritu Santo. Yo sé, hermano, que la palabra de Dios no vuelve vacía. Yo lo sé. Es poder, es vida. Para Dios no hay nada imposible. Crea por su milagro. Crea, crea y dele gracias, dele gracias. Y ahí donde usted está, quizás en una cama de hospital, no sé, ahí ponga su mano en fe, ponga su mano y dígale a Dios, sáname, Señor, restaura mi salud. Aquí está mi vida, Padre. Glorifícate, glorifícate, Señor. Gracias, gracias, Padre. Gracias por tu Espíritu Santo que se mueve en mi corazón, se mueve en mi vida, en mi hogar. Gracias. Oh Dios, gracias. Gracias por tu misericordia, Padre. Gracias por lo que estás haciendo, Señor. Gracias por tu Espíritu Santo. Gracias, Padre. Dele gracias a Dios por su bondad. Dele gracias a Dios por su bondad, hermano, hermana. Dios ha sido bueno con nosotros. Él ha sido fiel con nosotros. Aleluya. ¿Qué es el hombre? ¿Qué es el hombre para que lo visites? Sin embargo, ahí está Dios visitando su corazón, visitando su hogar, visitando su vida. Ahí, ahí en esa soledad, ahí, ahí está el Espíritu Santo moviéndose y usted lo sabe porque lo siente, porque lo siente, porque la presencia de Dios, hermano, hermana, llena toda la tierra. Ese es el Dios que usted sirve. Ese es el Dios que usted sirve. El Dios que está presente en todas partes. Aleluya. Eso lo supo David cuando escribió este salmo. Eso lo supo Asa cuando se encontró en esa situación. Y cuando entendemos eso, vamos a saber qué hacer y a quién recurrir y hablarle a Dios en todo tiempo y en todo momento,
porque Él es un Dios presente. Quédese con eso. Él le ama. Él es el que le ayuda. Él es el que lo sostiene. Gracias por tu palabra, Padre. En el nombre de Jesús de Nazaret, a ti sea dada la gloria, la alabanza por los siglos. Amén. Y amén. Dios le bendiga, hermano y hermana. Y acuérdese, aunque usted ande en valle de sombra de muerte, no tema, porque Dios está con usted. Amén.

abrió tu corazón hacia mí para venirme a rescatar. De lo profundo de mi ser, mi alma quiere decirte lo que siento por ti, Señor. Rendida está mi vida sin reservas a ti.

sabía cómo iniciar esta canción, cómo empezar a describir a alguien tan indescriptible. No existe una palabra, un texto o una oración que pueda definir un amor tan increíble. No hay versos que puedan ayudar a este poeta. Cualquier articulación se quedaría incompleta. Como plasmar

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cielos. Que tu voluntad se haga así como en el cielo, también en la tierra. Gracias, Señor.

hoy, nuestra historia debe continuar. Pues aunque pasan los años, tu amor está intacto y todo lo que quiero yo es contigo estar.

haz una oración ahí en tu lugar. Dile: Señor, yo quiero permanecer solo en ti. Que tu presencia nunca se aparte, Señor, de mí. Derrama tu Espíritu, Señor, sobre nosotros.

0: Sí, Señor Jesús. Solo en ti podemos confiar, Señor. Tú eres nuestro mejor amigo, Dios.
1: Oh, man. Redimido. Cristín de Clario.

sabía cómo iniciar esta canción, cómo empezar a describir a alguien tan indescriptible. No existe una palabra, un texto o una oración que pueda definir un amor tan increíble. No hay versos que puedan ayudar a este poeta. Cualquier articulación se quedaría incompleta. ¿Cómo plasmar

cambio que haya existido. 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Ni siquiera mi canción lo puede describir. Para entenderlo tú lo tienes que seguir. 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Crucifixión, resurrección, sangre derramada por mí, redención. Sufrió la peor humillación, pero ahora tiene la mayor exaltación. La muerte no pudo con su perfección. Su nombre es sinónimo de salvación.

todopoderoso.

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rey de toda la tierra.

E un applauso a mia sposa Natalia. Woo!